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2: Son las 7 con 34 minutos.

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0: Son las 5:45.
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1: Evangelio de hoy, lunes 21 de septiembre de 2026. Primera lectura. Lectura de la carta del apóstol San Pablo a los Efesios, capítulo 4, versículos del 1 al 7 y del 11 al 13. Yo, el prisionero por el Señor, os ruego que andéis como pide la vocación a la que habéis sido convocados. Sed siempre humildes y amables. Sed comprensivos. Sobrellevaos mutuamente con amor. Esforzaos en mantener la unidad del Espíritu con el vínculo de la paz. Un solo cuerpo y un solo Espíritu. Como una sola es la esperanza de la vocación a la que habéis sido convocados. Un Señor, una fe, un bautismo, un Dios, Padre de todo, que lo trasciende todo y lo penetra todo y lo invade todo. Cada uno de nosotros se le ha dado la gracia según la medida del don de Cristo. Y Él ha constituido a unos apóstoles, a otros profetas, a otros evangelizadores, a otros pastores y maestros, para el perfeccionamiento de los santos en función de su ministerio y para la edificación del cuerpo de Cristo, hasta que lleguemos todos a la unidad en la fe y en el conocimiento del Hijo de Dios, al hombre perfecto, a la medida de Cristo en su plenitud. Palabra de Dios. Te alabamos, Señor.
2: Salmo responsorial. A toda la tierra alcanza su pregón. El cielo proclama la gloria de Dios. El firmamento pregona la obra de sus manos. El día a día le pasa el mensaje, la noche a la noche se lo susurra. A toda la tierra alcanza su pregón, sin que hablen, sin que pronuncien, sin que resuene su voz. A toda la tierra alcanza su pregón y hasta los límites del orbe su lenguaje. A toda la tierra alcanza su pregón.
1: Lectura del Santo Evangelio según San Mateo, capítulo 9, versículos del 9 al 13. En aquel tiempo, vio Jesús al pasar a un hombre llamado Mateo sentado al mostrador de los impuestos y le dijo: «Sígueme». Él se levantó y lo siguió. Y estando en la mesa en casa de Mateo, muchos publicanos y pecadores que habían acudido se sentaron con Jesús y sus discípulos. Los fariseos, al verlo, preguntaron a los discípulos: «¿Cómo es que vuestro maestro come con publicanos y pecadores?». Jesús lo oyó y dijo: «No tienen necesidad de médico los sanos, sino los enfermos. Andad, aprended lo que significa misericordia quiero y no sacrificios, que no he venido a llamar a los justos, sino a los pecadores». Palabra del Señor. Gloria a ti, Señor Jesús.
2: Amado Señor, gracias porque tú nunca esperas que seamos perfectos para llamarnos. Tú ya conoces nuestras luchas, errores y heridas, y aún así sigues pronunciando nuestro nombre con amor. Hoy queremos responder como Mateo, Señor. Levántanos y seguiremos con un corazón dispuesto a comenzar de nuevo. Amén. Este evangelio, amados hermanos, tiene una frase que cambia por completo la manera en que percibimos a Dios. Él dice: «No he venido a llamar a los justos, sino a los pecadores». Jesús no está diciendo que unos sean buenos y otros malos. Está diciendo que solo quien reconoce que necesita ser sanado, permite que Dios entre en su vida. Esto debe conmovernos profundamente. El pasaje de hoy debe conmovernos, amados hermanos. Jesús encuentra a Mateo sentado en una mesa de impuestos. No le dice, primero cambias y luego vienes a seguirme. O cuando seas mejor persona, volveré. No, él solo le dice, sígueme. Y Mateo se levanta. Eso significa que Dios no nos ama al final del cambio. Nos ama desde el principio. Nos ama cuando todavía estamos aprendiendo, equivocándonos, tropezando, cometiendo errores y pecando. Cuando todavía cargamos heridas, cuando todavía cometemos errores. Porque es caminando con Él como el corazón empieza a transformarse. Dios no llama a los perfectos, amados hermanos, llama a personas dispuestas a dejarse transformar por su amor. Los fariseos no entendían por qué Jesús se sentaba con pecadores, pero Jesús sabía algo que ellos ya habían olvidado. Nadie cambia porque lo humillen. Las personas cambian cuando se sienten profundamente amadas. ¿Cuántas veces nosotros queremos corregir a alguien a base de críticas? Y Jesús hace lo contrario. Se acerca, escucha, comparte la mesa y ama. Hace sentir a esa persona que sigue siendo valiosa y ese amor despierta el deseo de cambiar. La misericordia no aprueba el pecado para nada. Lo que hace es rescatar al pecador para que descubra que siempre puede volver a empezar. Dicen que un escultor veía un enorme bloque de mármol y alguien le preguntó, ¿cómo sabes que ahí dentro hay una obra de arte? Él respondió, porque yo no miro la piedra, miro lo que puede llegar a ser. Así nos mira Jesús. Los demás veían un cobrador de impuestos. Jesús veía un futuro evangelista. Los demás veían el pasado de Mateo. Jesús veía el hombre que escribiría uno de los cuatro evangelios. Y quizá hoy solo tú ves tus errores, pero Dios sigue viendo la obra de arte que puede surgir si le permites seguir moldeando tu corazón y tu vida. Dios nunca te llama por lo que fuiste, siempre te llamará por aquello en lo que puedes llegar a convertirte. Por eso hoy vamos a mirar a una persona con los ojos de Jesús. Antes de juzgarla por su pasado, vamos a recordar que Dios también está escribiendo una historia nueva en su vida. Si alguien necesita una palabra de ánimo, una segunda oportunidad o un gesto de cercanía, vamos a procurar ser instrumento de la misericordia de Dios. Señor Jesús, gracias porque un día también pasaste junto a nuestra vida y nos llamaste por nuestro nombre. Gracias por no rendirte con nosotros y seguir creyendo en nosotros, incluso cuando dudamos nosotros mismos. Haz que nunca miremos a nadie como un caso perdido. Enséñanos a amar con misericordia, a levantar en lugar de condenar y a recordar que todos estamos caminando hacia ti, aprendiendo cada día a ser mejores en nuestra vida. Amén. Si hoy Jesús se parara frente a ti y te dijera simplemente sígueme, ¿qué tendrías que dejar sobre la mesa para levantarte y caminar con Él? Dios está viendo posibilidades en ti. A través de este evangelio te llama. Él siempre seguirá viendo el comienzo de una nueva historia cuando tú te levantes y le sigas. Dios te bendiga. Padre Santo, te damos gracias, Padre, por habernos permitido llegar con vida el día de hoy y hasta este momento. Te damos gracias por el pan de cada día. Te pedimos, Padre, que con este evangelio y el de todos los días nos permitas renacer como personas, como seres incorruptibles. Ayuda a todas las personas del mundo que en este momento elevan sus peticiones personales hacia ti. Oremos también, hermanos, para que nuestras súplicas lleguen a Él, para que su bendición cubra completamente nuestras vidas. Él nos ha prometido que si guardamos sus mandamientos, nos bendecirá y nos protegerá siempre. Amén.
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2: Cordial saludo a esta hora del día para todos los oyentes. Hoy es lunes 21 de septiembre del 2026. Vehículos con carga 589 para un total de 4.061 toneladas. Según el comercio mayorista, la celebración del Día del Amor y la Amistad del pasado fin de semana trajo gran actividad comercial. Fue notorio la demanda de sectores de confitería, embutidos, cárnicos, pescados, entre otros. Hubo en la central de abastos la presencia de dueños de restaurantes, asaderos, piqueteaderos, pescaderías, demandando productos perecederos, quienes ofrecieron a las familias platos de la gastronomía colombiana. Asimismo, familias celebraron con los tradicionales asados. Hoy es lunes 21 de septiembre, hay que hacer mercadito, hay que rendir el presupuesto, hay que tener en cuenta definitivamente la carne de res, el pollo, el pescado, el huevo, el queso, la panela, el arroz, lenteja, garbanzo, pastas, cuchucos, arveja verde seca, también la buena oferta de frutas, de hortalizas, al igual que el plátano artón, el plátano colicero, el pepino común, el pepino cohombro, auyama, auyamín, repollo, remolacha presentan excelente oferta. Con precio alto está la arveja verde, el frijol verde, la habichuela, al igual que la papa criolla o amarilla. Es el panorama de oferta y demanda que se registra hoy en la central mayorista de Bogotá. Informe con Pedro Triviño. Feliz día.
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3: Son las 8:02.

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12: Son las 8:34 minutos.

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1: Muy buenos días. El ministro de Agricultura, Indalecio Dangond, y el de Ambiente, Fabio Arjona, visitaron recientemente la Orinoquía y la ratificaron como una de las regiones priorizadas para fomentar su desarrollo económico. Estuvieron en los municipios de San José del Vichada y Puerto Gaitán, donde anunciaron que están trabajando en una hoja de ruta para suplir las necesidades de la región, ordenar la arquitectura agraria y transformar el crédito agropecuario. Sobre lo que busca realizar el actual gobierno en la región, el vocero presidencial, Miller Soto, entregó la siguiente declaración.
2: La hoja de ruta tiene cuatro frentes y los cuatro se trabajan al mismo tiempo. Uno, las vías. Sin carretera no hay cosecha que valga. Vías presentó los contratos de pavimentación en ejecución y se priorizaron los corredores estratégicos de la Altillanura. Dos, la producción. El acento está donde la región ya es una potencia. Maíz y soya. Las cadenas que pueden sustituir importaciones y bajar el precio de la comida. Tres, las reglas claras sobre la tierra. Sin seguridad jurídica no hay inversión. El Ministerio de Agricultura alista un marco regulatorio especial para la Altillanura. Cuatro, el ambiente. El ministro de Ambiente, el doctor Fabio Arjona, estuvo en la misma gira. Llevó un mensaje preciso. La Orinoquía no tiene que escoger entre conservar y producir. Puede ser productiva, competitiva y regenerativa al mismo tiempo. Agua, suelos y biodiversidad no son un obstáculo para la economía. Son su infraestructura natural. Esa es la agenda ABC del gobierno.
1: Por eso la apuesta es clara. Agua, biodiversidad y comunidades. ABC, como pilares de una nueva economía, capaz de integrar agroindustria, bioeconomía, restauración y conservación. Para todos nuestros oyentes, un feliz día.
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7: Son las 10:38.

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2: Un mes después del secuestro de tres uniformados de la policía adscritos a la Dirección de Investigación Criminal e Interpol Dijín en Norte de Santander, el ELN entregó la primera prueba de supervivencia de los uniformados. Se trata del mayor Freddy Rusi y los patrulleros Erika Tatiana Monroy y Yesin Medina, quienes fueron sorprendidos por hombres del ELN cuando se movilizaban por la vía que comunica a Cúcuta con Ocaña, en Norte de Santander, el 17 de agosto. Esta prueba de supervivencia está acompañada con un comunicado del ELN, donde aseguran que juntos con los uniformados se desplazaba una mujer identificada como Angie Jacome, quien se presenta como una persona civil. Frente a esta cuarta víctima, de la cual hasta ahora se conoce, el ELN indicó que al momento del secuestro de los uniformados, Jacome dice ser utilizada para engañar y ubicar a miembros del ELN, además de servir de puente con la banda Frente 33, que es la pareja sentimental de André y Avendaño. En este comunicado, el Ejército de Liberación Nacional envió un mensaje a los familiares de las víctimas, indicándoles que estas personas se encuentran retenidas en buenas condiciones de salud y atención.
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0: Son las 12:04.
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3: Incendio forestal en Villa de Leyva está controlado en el 50%.
4: Operativo contra los piques ilegales en Bogotá dejó 196 comparendos y 31 vehículos inmovilizados.
3: Antioquia refuerza su ofensiva contra estructuras criminales.
4: Conductores y patinetas y motos eléctricas deberán responder por nuevas infracciones de tránsito.
5: Colombia venció a Nigeria y jugará la semifinal del Mundial Femenino Sub-20.
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3: El incendio forestal que afecta el Cerro San Marcos, en la vereda La Castellana de Villa de Leyva, en Boyacá, presenta avances en las labores de control. De acuerdo con el reporte entregado el domingo por la Unidad Nacional para la Gestión del Riesgo de Desastres, las acciones de los organismos de emergencia han permitido contener parte de las llamas y proteger zonas que estaban en riesgo.
4: Las autoridades de Bogotá intensificaron los controles contra los piques ilegales y otras conductas que afectan la seguridad vial en una jornada desarrollada en tres puntos de la capital. Con apoyo de drones y personal especializado, fueron impuestos 191 comparendos y se inmovilizaron 31 vehículos. Las autoridades señalaron que este tipo de operativos continúan para fortalecer la seguridad y la convivencia en las vías de la ciudad.
3: La seguridad de las zonas más afectadas por el accionar de grupos armados fue el eje de una reunión realizada el fin de semana entre la Secretaría de Seguridad, Justicia y Paz de Antioquia, la Policía Nacional y los comandantes operativos de las fuerzas militares. Uno de los principales acuerdos está relacionado con la creación de centros de fusión, una estrategia que busca reunir capacidades de inteligencia, investigación criminal y operación.
4: Las autoridades de tránsito mantienen especial atención sobre los conductores de patinetas y motos eléctricas, luego de las disposiciones que permiten imponer sanciones cuando se incumplen las normas que circulan. Las medidas buscan reforzar la seguridad vial y establecer mayores responsables para quienes utilizan estos vehículos en las calles del país.
5: La Selección Colombia se clasificó a las semifinales del Mundial Femenino Sub-20, luego de vencer por la mínima diferencia 1-0 a Nigeria en el estadio de Lodz. El único gol del partido llegó en tiempo de reposición 90+1 por intermedio de Valery Noboa, quien aprovechó un buen pase al vacío para meterse al área, disparar a puerta. La portera dio rebote, pegó en el cuerpo de Valery y después la atacante colombiana empujó la pelota al fondo de la red. Con ese 1-0 frente a la poderosa Nigeria, Colombia se instaló en la semifinal del Campeonato del Mundo. Colombia tendrá que verse en la semifinal frente a Corea del Norte, equipo que ya enfrentó en la fase de grupos, donde perdieron las colombianas 3-0. El partido será el próximo jueves a las 11:30 de la mañana. La otra semifinal la disputarán las selecciones de Italia y España el día miércoles.
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1: Son las 12:41.

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Es la 1:51.

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3: El exgobernador del Valle del Cauca, Juan Carlos Abadía, fue trasladado a Centro Penitenciario Común en Cali.
4: Barranquilla enfrenta jornadas de intenso calor con sensación térmica superior a los 50 grados.
3: Comercio exterior de Caldas repuntó en el primer semestre.
4: Empresas colombianas participaron en Misión Agroindustrial en Miami.
5: Deportivo Cali e Independiente Santa Fe volverán a jugar una final femenina.
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3: Juan Carlos Abadía, desde el pabellón especial de la Escuela de Carabineros de la Policía en Cali, hacía y deshacía. Participaba en política, ponía y quitaba funcionarios y definía contratos. Simuló un episodio cardíaco y terminó en una clínica. El procedimiento de traslado del exgobernador Abadía fue para la cárcel común de Villahermosa. En la patria Milagro, nadie está por encima de la ley, afirmó el presidente de la Espriella.
4: Las altas temperaturas continúan siendo uno de los principales factores de atención para los habitantes de Barranquilla y otros sectores del Caribe colombiano. Reportes recientes señalaron que la sensación térmica en la capital del Atlántico ha superado los 50 grados, por lo que se mantiene el llamado a tomar medidas de prevención, especialmente entre los niños, adultos mayores y personas que realizan actividades al aire libre.
3: Las exportaciones de Caldas registraron en mayo un crecimiento de 77% frente al mismo mes del 2025. El incremento equivale a cerca de 75 millones de dólares. Mauricio Parra, jefe de la Unidad de Analítica de Datos de la Secretaría de Planeación de Caldas, afirmó que el repunte de las exportaciones se debió a la mayor participación de los productos agroindustriales.
4: Un grupo de 20 empresas colombianas provenientes de 8 regiones del país participaron en Misión Agroindustrial desarrollado en Miami. La iniciativa buscó fortalecer oportunidades comerciales y generar conexiones para compañías nacionales vinculadas al sector agroindustrial. La participación incluyó empresas procedentes de ciudades como Bogotá, Barranquilla y Cartagena, entre otras regiones del país.
5: Se disputaron los partidos de vuelta de la semifinal del fútbol colombiano femenino. A primera hora, el Deportivo Cali dio buena cuenta de Atlético Nacional y lo venció en el global 6-1, con una destacada actuación de la atacante nariñense Ingrid Guerra, que marcó doblete. Después, en el estadio Nemesio Camacho El Campín, se disputó el clásico capitalino entre Independiente Santa Fe y Millonarios. En el partido de ida habían empatado 2-2. En este juego decisivo, Santa Fe se impuso 2-1 y jugará la final ante el Deportivo Cali, recordando que el año pasado también disputaron la final Azucareras y Cardenales.
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9: Son las 2:38.

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2: Nepal reporta 1.451 muertos y 5.800 desaparecidos 25 días después de la riada de Himalaya.
3: Pasados 25 días desde el desastre natural, las autoridades nepalíes han confirmado 1.451 muertes y 5.786 desapariciones tras la devastadora riada del 26 de agosto. Este fenómeno fue causado por el desprendimiento de un glaciar de 2 kilómetros cuadrados en la montaña Langtang Lirung. Más de 20.000 efectivos de seguridad continúan en las zonas afectadas, en busca de cuerpos y sobrevivientes. Las operaciones de rescate han logrado salvar a cerca de 13.800 personas, mientras se estima que la reconstrucción del país costará más de 4.700 millones de dólares. También se registran 43 muertos y 519 desaparecidos en el Tíbet, afectado por la misma avalancha.
2: El partido de Kremlin gana las elecciones con el 57,5% de votos, según los primeros resultados.
3: Autoridades electorales rusas aseguran que las infracciones durante los comicios son ínfimas. Durante las elecciones parlamentarias en Rusia y en cuatro regiones ucranianas anexionadas, se reportaron pocas irregularidades, con menos del 1% de denuncias según la presidenta de la Comisión Electoral Central, Ela Panfilova. Destacó que las quejas son analizadas de inmediato y afirmó que el proceso electoral se desarrolla legalmente. Sin embargo, se escucharon denuncias de obstáculos para observadores de partidos excluidos y dificultades para obtener papeletas impresas, mientras que el Kremlin busca mantener su mayoría parlamentaria. Hasta el momento, más de 100.000 rusos han votado en el extranjero.
2: El embajador de Estados Unidos ante la ONU defiende el veto al acceso a medios a la Casa Blanca.
3: El embajador de Estados Unidos ante la Organización de las Naciones Unidas, Mike Waltz, respaldó la decisión del presidente Trump de limitar el acceso a la Casa Blanca para medios como CNN, MS Now y Político. Waltz argumentó que el presidente tiene el derecho de restringir el acceso cuando considera que los periodistas no actúan de buena fe, citando una decisión de la Corte Suprema de 1965 que indica que el derecho a hablar y publicar no conlleva el derecho ilimitado a recopilar información. Sin embargo, la Asociación de Corresponsales de la Casa Blanca calificó el veto como una prohibición a la prensa libre, advirtiendo que los medios planean impugnar judicialmente la restricción.
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2: Arrancamos una semana más el lunes, lunes 21 de septiembre, saludando a toda la gente que está súper conectadísima a través de la virtualidad.
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2: Al aire, a través de esa frecuencia 98.8 FM, saludando a la people, los que a los taxibires, a la gente del comercio también, a la gente que va en el transporte público, los que están en la oficina.
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2: Ahí vamos con más música, llega P. Royce, La Carretera. Buena bachata, 3:46, eso es Vibra.

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1: Bienvenidos a la información de salud y bienestar. Seguro te ha pasado, estás sentado durante un rato, cambias de posición y de repente aparece una sensación de hormigueo o cosquilleo en una pierna. ¿Pero por qué ocurre? Cuando mantenemos una parte del cuerpo en una determinada posición durante cierto tiempo, podemos ejercer presión sobre algunos nervios y estructuras de la zona. Como consecuencia, las señales nerviosas pueden alterarse temporalmente y aparece esa sensación que conocemos popularmente como se nos durmió la pierna. Generalmente, al cambiar de posición y permitir que la zona se recupere, la sensación desaparece progresivamente. Lo importante es no asustarnos, pero tampoco ignorar los casos que son diferentes. Si el hormigueo aparece constantemente, dura mucho tiempo, ocurre sin una causa aparente, afecta repetitivamente una misma zona o está acompañado de debilidad, dolor intenso o dificultad para caminar, es recomendable consultar un profesional de la salud. Nuestro cuerpo utiliza muchas señales para comunicarnos lo que está pasando. El hormigueo ocasionalmente puede ser algo pasajero, pero cuando se convierte en algo frecuente, merece atención. Así que la próxima vez que sientas que tu pierna se durmió, cambia posición con calma y permite que la sensación desaparezca. Y recuerda, escuchar las señales de tu cuerpo también hace parte del bienestar.
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2: En el 2027 vuelve el Tour Colombia. La carrera más importante del ciclismo latinoamericano se volverá a hacer en nuestro país en 2027. Después de 3 años de ausencia. La última vez que se realizó la competencia fue en febrero del 2024, cuando corredores del calibre de Rigoberto Urán, Nairo Quintana, Egan Bernal, entre otros, compitieron entre Boyacá y Cundinamarca. La noticia fue confirmada por Rubén Darío Galeano, presidente de la Federación Colombiana.

0: De ciclismo desde el Mundial de Ciclismo de Ruta que se disputa en Canadá. Tatiana Calderón, primera mujer en ganar una carrera de su categoría en la NASCAR Brasil. La colombiana Tatiana Calderón, piloto de Claro Telmex, demostró todo su talento y estuvo imbatible al llevarse la victoria en la NASCAR de Brasil. Se trata del triunfo más importante de toda su trayectoria y hace historia, ya que se convierte en la primera mujer en ganar una carrera en esta categoría. Calderón fue la mejor en el óvalo de Curvelo, una nueva cita de la temporada NASCAR en territorio brasileño. La colombiana corrió con el número 25 de su Ford Mustang y logró imponerse en un circuito de 57 vueltas y venció por milésimas de segundo a Felipe Malinowski. El podio lo completó el local Ricardo Mauricio.
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2: Hola, muy buenas tardes. Bienvenidos al último avance informativo de Sendera Noticias. Tres incendios forestales mantienen la atención en el Tolima. Tres incendios forestales permanecen activos en los municipios de Prado y Ortega Chaparral, mientras organismos de socorro, autoridades y fuerza pública mantienen operaciones para controlar la emergencia. De acuerdo con el reporte conocido este lunes, el departamento completa 51 días enfrentando emergencias relacionadas con los incendios forestales, con una afectación superior a las 7.000 hectáreas en Chaparral. Las autoridades mantienen vigilancia sobre las zonas afectadas y trabajan para evitar una mayor expansión del fuego. Alerta en Santander por amenazas contra funcionarios del INPEC. Las autoridades de Santander y del área metropolitana de Bucaramanga mantienen activos los protocolos de seguridad después de amenazas contra funcionarios del INPEC. La preocupación aumentó luego de un ataque contra los dragonientes en Bucaramanga y de la circulación de mensajes intimidatorios en redes sociales. La policía investiga el origen de estas amenazas y las autoridades anunciaron una recompensa de hasta 100 millones de pesos para información que permite identificar la captura de los responsables. Preocupación por los hechos de violencia en el suroeste antioqueño. Las autoridades investigan varios hechos violentos registrados durante este fin de semana en los municipios de Andes y Betania, en el suroeste de Antioquia. Los casos dejaron 2 personas fallecidas y 6 heridos, según el reporte conocido este lunes. En Andes se registraron ataques y una riña, mientras que en Betania fue encontrado sin vida un hombre que presentaba heridas de arma de fuego. Las autoridades adelantan las investigaciones para establecer los responsables y esclarecer las circunstancias de los hechos. Autoridades mantienen seguimiento a las condiciones climáticas. En Cundinamarca continúa el monitoreo de las condiciones meteorológicas ante cambios posibles para diferentes regiones del país. El IDEAM señala que es para los sectores de Cundinamarca que se mantienen posibilidades de lluvia, aunque el comportamiento esperado presenta variaciones de acuerdo con cada zona. Las autoridades recomiendan mantenerse atentos a los reportes oficiales, especialmente en áreas rurales y corredores viales. Altas temperaturas mantienen la atención en la región Caribe. Las altas temperaturas continúan siendo uno de los principales temas meteorológicos en la región Caribe. En ciudades y municipios de zona se han registrado temperaturas cercanas a superiores a los 35 grados, mientras algunos sectores han alcanzado valores aproximados de 40 grados. La situación también ha llevado a la IDEAN a mantener alertas por condiciones que puedan favorecer incendios de cobertura vegetal en departamentos como Atlántico, La Guajira y El Cesar. El Pacífico continúa bajo monitoreo por condiciones meteorológicas. Mantienen seguimiento sobre las condiciones climáticas de la región pacífica. Los reportes meteorológicos contemplan posibilidades de precipitaciones en diferentes sectores del Chocó, Valle del Cauca, Cauca y Nariño, con variaciones según la zona. En el casco del Chocó, los pronósticos también contemplan comportamientos diferentes entre sectores del departamento, por lo que las autoridades mantienen vigilancia sobre las condiciones locales. Armada reporta incautación de casi 5 toneladas de cocaína en el Caribe. La Armada Nacional reportó la incautación de 4.690 kilogramos de cocaína durante 2 operaciones de control de integración marítima realizadas en aguas del Mar Caribe. Las autoridades interceptaron 2 de tipo. IDEAM mantiene seguimiento a las condiciones meteorológicas en Archipiélago, San Andrés, Providencia y Santa Catalina. Los reportes meteorológicos contemplan condiciones de ciclo parcialmente nublado a mayormente nublado y posibilidades de lluvia en algunos sectores. El IDEAM mantiene seguimiento a la evolución de las condiciones atmosféricas dentro de su monitoreo nacional.
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